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1: Final para esta hora en Aspen 102.3 a las 21:01 minuto con Fan We Are Young.
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1: Bienvenido a una nueva hora de clásicos en esta noche, en la mitad de la semana, donde vamos a disfrutar éxitos de Stevie Wonder, Phil Collins, también estarán por aquí los Bee Gees, Queen y mucho, mucho más. Quédate con nosotros cuando hay 10 grados 4 décimas de temperatura en la ciudad. El cielo está nublado. En un rato repasamos el pronóstico para saber cómo va a estar el resto de la semana. Abrimos la hora con Thompson Twins en Aspen 102.3. Get That Love.

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2: 9:31, la temperatura en la ciudad de Buenos Aires a esta hora de la noche es de 10 grados 4 décimas, el cielo está nublado. El pronóstico anticipa para el resto de este día miércoles buenas condiciones, aunque con cielo mayormente nublado. Para mañana jueves se espera también buen tiempo, cielo algo nublado pero fresco, una mínima de 3 grados y una máxima de 10.

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clásicos en Aspen 102.3 a las 21:53 minutos con Maroon 5 haciendo Won't Go Home Without You. 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

0: Clásicos en Aspen 102.3 a las 10 de la noche, un minuto en toda la Argentina con Elvis Presley, Suspicious Minds.
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0: Bienvenido a una nueva hora de clásicos. En esta noche, en este primero de julio, vamos a disfrutar muy buenas canciones hasta la 1 de la mañana. Gabriel López Fernández está en los controles. Yo soy Pablo Rojas y en estos 60 minutos vamos a escuchar a Bryan Adams, Celine Dion, Harry Styles, Tears for Fears, Whitney Houston y mucho, mucho más. ¿Estás listo para comenzar esta hora con nosotros con The Beatles en Aspen Night, The Long and Winding Road?

0: clásicos en Aspen Night. A las 22:15 minutos con propaganda Wound in My Heart.
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0: clásicos en Aspen Night. A las 22:31 minutos con Tears for Fears y Oleta Adams haciendo Woman in Chains. 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
0: 8 grados 9 décimas la temperatura en la ciudad de Buenos Aires. La sensación térmica está en 6 grados a esta hora. El cielo está mayormente nublado. El pronóstico anticipa para el resto de este miércoles cielo mayormente nublado. Mañana jueves va a descender aún más la temperatura. Se espera algo nublado, una mínima de 1 grado para mañana y una máxima de 9. Y el viernes la semana va a terminar con temperaturas más bajas, buenas condiciones, pero una mínima de 0 grados y una máxima de 10.

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0: final para esta hora de clásicos en Aspen Night, cuando pasó un minuto de la hora 11 en todo el país con Mike and the Mechanics, The Living Years.
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0: Comenzamos una nueva hora de clásicos, donde vamos a disfrutar éxitos de Christina Aguilera, la Electric Light Orchestra, Elton John, George Harrison y mucho, mucho más. Quédate con nosotros en Aspen Night, disfrutando esta noche en este primero de julio. Y comenzamos estos 60 minutos de clásicos con Richard Marx, Endless Summer Nights en Aspen Night.

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2: 11 de la noche, 31 minutos. La temperatura en Buenos Aires es de 7 grados 9 décimas. La térmica está en 5 grados 6 décimas. El cielo algo nublado. El pronóstico anticipa para lo que resta de este miércoles: cielo algo nublado y mañana jueves buenas condiciones, pero frío. La mínima será de 1 grado para el jueves, la máxima de 9. El viernes aún más frío, se espera una mínima de 0 grados y una máxima de 10.

0: clásicos en Aspen Night. A las 23:45 minutos pasaba Susan Vega, Luca.
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0: final para esta hora de clásicos en Aspen Night con Movie Porcelain.
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0: Bienvenido a este jueves 2 de julio. Vamos a disfrutar muy buenos clásicos hasta la 1 de la mañana en Aspen Night, con canciones de Guns N' Roses, Peter Cetera, Sting y mucho más. Los Rolling Stones, el comienzo de la hora, haciendo Wild Horses.

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1: Clásicos en Aspen Night a las 0:14 minutos con Frank Sinatra y Bono. I've got you under my skin. 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Más clásicos. Ahora con Sade, The Sweetest Taboo.

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1: 12 de la noche, 31 minutos, 7 grados, 2 décimas la temperatura a esta hora. La sensación térmica está en 5 grados, 1 décima. El cielo está ligeramente nublado en esta madrugada de jueves. Para hoy, el pronóstico anticipa cielo parcialmente nublado, una mínima que podría tocar los 0 grados y una máxima de 9. Para mañana, viernes, buenas condiciones también. Se espera otro día frío con 0 grados de mínima y una máxima de 10.

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clásicos en Aspen Night a las 0:54 minutos con Alan Parsons Project, Eye in the Sky. Hasta acá te acompañamos en este tramo del jueves 2 de julio disfrutando los mejores clásicos en Aspen 102.3. Nico Borowski en los controles, antes Gabriel López Fernández. Yo soy Pablo Rojas, te deseo que pases un gran jueves. Hay 7 grados de temperatura a esta hora, el cielo está algo nublado en la zona de Lamba. Nosotros nos reencontramos a las 19, como cada tarde, para disfrutar el regreso a casa con la mejor música en la radio de los clásicos. Te dejo con Jim Diamond haciendo Should Have Known Better. Que pases una gran noche, chau.

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1: Las 6 de la mañana en punto en la República Argentina. ¿Cómo están? Buen día, bienvenidos. Soy Nico Maldonado, estamos con Mica Jiménez presentando, como lo hacemos todos los días, los mejores clásicos en esta primera mañana en Aspen 102.3. Ya una suerte de adelanto en esta mañana fría, ¿no? 1 grado la sensación térmica, si bien la temperatura marca 4 grados una décima, bueno, la sensación térmica es aún inferior con ya la llegada de esta ola polar a la ciudad de Buenos Aires. Un adelanto también de lo que se vienen en estos próximos minutos. Estaremos compartiendo a Billy Joel, Erasure, Queen, Bangles, U2 y por supuesto información en esta mañana del 2 de julio del 2026. Comenzamos entonces con este clásico de Ramones. Esto es Baby I Love You. En la mañana de Aspen, 102.3. Buen día.

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acústico de Falco en esta mañana en Aspen 102.3 Rock Me Amadeus a las 6 y 7 minutos con un grado de sensación térmica. Terremotos en Venezuela, bueno, 2.295 muertos, más de 11.000 heridos y el gobierno decretó 7 días de duelo nacional. La ONU calcula que hay 50.000 desaparecidos y alertó por la falta de alimentos, refugio y también atención sanitaria. Recordemos que los sismos fueron de magnitud de 7,2 y 7,5 en la escala Richter y luego se han registrado unas 300 réplicas. Como lo hacemos todas las mañanas, estamos en vivo compartiendo los mejores clásicos en esta mañana que, como lo decía recién, sí, un grado de sensación térmica. Dicen, ¿no?, que es de momento la mañana más fría en lo que va de este año. Más clásicos para compartir, Billy Joel, The River of Dreams, en Aspen 102.3.

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0: Para la nutrición de más de 107.000 chicos en toda la provincia. El operativo para distribuir los bolsones con alimentos en todas las escuelas de San Luis, incluidas las rurales, comenzó la semana pasada. Este lunes el gobernador visitó las oficinas de la Dirección de Educación para interiorizarse sobre la distribución.
1: Hoy vine a reunirme con el área del PANE, del gobierno de la provincia, el Plan Alimentario Nutricional Escolar, en donde ya se está desde la semana pasada y esta semana, antes del viernes que terminan comienzan las vacaciones, la entrega de los bolsones de lo que sería el PAN invierno, para que todos los chicos del sistema educativo público y sus familias tengan los alimentos nutricionales que ya vienen consumiendo durante el ciclo lectivo. Hasta el viernes rige obviamente la merienda y el desayuno PANE a 107.000 chicos de toda la provincia y los 62.000 chicos que almuerzan durante el resto del año, ¿no? En las vacaciones de invierno lo que los reemplazamos es con un bolsón con alimentos nutricionales para cubrir los 15 días de vacaciones. Esto incluye tanto los chicos del CDI, los chicos que requieren alimentos sin TAC.
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6 de la mañana, 24 minutos. 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

0: mejores clásicos en esta mañana en Aspen 102.3 Queen, I Want to Break Free.
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0: Una mañana con mucho frío en la capital y los alrededores. 3-4 la temperatura, pero la sensación térmica más bajo. 0 grados 9 décimas en estos momentos, con el cielo algo nublado, 71% la humedad. Esperamos una jornada con el cielo parcialmente nublado. Mañana más frío todavía, 0 grados la mínima con el cielo parcialmente nublado y máxima de 10 grados.

0: en Aspen 102.3, You Are the Girl. Diego Santilli fue al Congreso por primera vez como jefe de gabinete para reunirse con Patricia Bullrich y aliados en el Senado. La senadora libertaria convocó a los representantes de su bloque y también a los dialoguistas para impulsar la ley Zonas Frías, ya aprobada por diputados. Ayer, el presidente Javier Milei ratificó que la iniciativa es una de las prioridades en la agenda de la Casa Rosada. 6:38, 3 grados 4, la temperatura, mucho frío en estos momentos en Buenos Aires, 9 décimas de grado. Ahora John Newman, Love Me Again.
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0: Los clásicos en la mañana de Aspen 102.3 con Boy George, The Crying Game.
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0: Mucho frío que se siente en esta mañana, 9 décimas de grado, 6 de la mañana, 45 minutos, y es momento de saber qué está pasando en la calle con el tránsito. Lo saludamos a él, Iván Nedoc. ¿Cómo estás, Iván? Buen día.
2: Nico, buen día para vos, buen día para todos. Con tránsito intenso ya en cuanto a accesos a la ciudad de Buenos Aires, con algunos incidentes también que vamos a mencionar. Con carga intensa en Panamericana, desde la Unión de los Ramales, Pilar y Campana, hasta Camino Buen Aire, luego buena marcha hasta llegar a la General Paz, que está lenta, sobre todo en las zonas de Mataderos y Liniers. La autopista del Oeste con bastante congestión entre Ituzaingó y Aedo, también con demoras en la conexión de Richeri con Delepiane. El resto de los ingresos a la ciudad a esta hora con buena marcha y sin grandes complicaciones. Atención, porque tenemos un operativo del examen en Avenida Rivadavia y Montevideo. Allí hay un corte parcial por un trabajo en un edificio. También tenemos un choque con un colectivo de la línea 50 involucrado y un auto en Piedrabuena y Avenida Argentina. Sigue la restricción parcial en la zona. Trenes, subtes, premetro, por el momento funcionando sin inconvenientes. En 30 minutos actualizamos todo lo que pase.
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3: En el receso invernal, el PANE asegurará la nutrición de más de 107.000 chicos en toda la provincia. El operativo para distribuir los bolsones con alimentos en todas las escuelas de San Luis, incluidas las rurales, comenzó la semana pasada. Este lunes, el gobernador visitó las oficinas de la Dirección de Educación para interiorizarse sobre la distribución.
4: Hoy vine a reunirme con el área del PANE, del gobierno de la provincia, el Plan Alimentario Nutricional Escolar, en donde ya se está desde la semana pasada y esta semana, antes del viernes que terminan comienzan las vacaciones, la entrega de los bolsones de lo que sería el PAN invierno, para que todos los chicos del sistema educativo público y sus familias tengan los alimentos nutricionales que ya vienen consumiendo durante el ciclo lectivo. Hasta el viernes rige obviamente la merienda y el desayuno PANE a 107.000 chicos de toda la provincia y los 62.000 chicos que almuerzan durante el resto del año, ¿no? En las vacaciones de invierno lo que los reemplazamos es con un bolsón con alimentos nutricionales para cubrir los 15 días de vacaciones. Esto incluye tanto los chicos del CDI, los chicos que requieren alimentos sin TAC.
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1: Segundos para llegar a las 7 de la mañana en la Argentina. Tenemos en Buenos Aires el cielo algo nublado, sensación térmica 9 décimas de grado, la humedad 68%. El gobierno presentó el avance del presupuesto 2027 y reafirmó su plan para bajar la inflación y los impuestos. Sin cifras, el documento firmado por Luis Caputo y Diego Santilli proyecta superávit fiscal, reducción impositiva y una caída en la demanda de proyectos de obra pública para los próximos 3 años. Zelensky repudió el ataque ruso contra Kiev e insistió en que reforzar la defensa aérea es una prioridad absoluta para Ucrania. El mandatario ucraniano sostuvo que las contribuciones al programa de la OTAN siguen siendo esenciales y ayudan directamente a salvar vidas. Además, afirmó que cada acuerdo bilateral alcanzado con sus socios para reforzar la defensa aérea realmente marca la diferencia entre la vida y la muerte frente a la invasión rusa. 7 en punto de la mañana. Tenemos en Buenos Aires el cielo algo nublado, la sensación térmica 9 décimas de grado, la humedad 68%.
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0: Los clásicos en la mañana de Aspen 102.3 de Beatles, She Loves You.
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0: Se sigue sintiendo mucho frío, 9 décimas de grado en estos momentos, 7:15 de la mañana. Bueno, Iván, ¿qué está pasando ahora en la calle?
2: Bueno, atención porque tenemos 2 incidentes sobre Avenida Rivadavia. Uno al 1600 entre Montevideo y Rodríguez Peña. Hay un operativo del SAME por posibles intoxicados con monóxido de carbono luego de un incendio de un calefón en un edificio, así que atención con esto porque sigue el corte parcial. Otro operativo al 7200, esto es Rivadavia entre Condarco y La Porteña. Un incidente con un colectivo de la línea 8. Allí también tenemos un corte parcial, así que precaución a quienes circulen por estas zonas. En cuanto a acceso, de las demoras habituales en Panamericana, la autopista del Oeste, también en la General Paz, muy lenta desde la zona de Liniers hasta el enlace con Lugones, y con carga intensa también en Perito Moreno para enlazar con la 25 de mayo, que presenta un incidente pasando Parque Chacabuco, altura Avenida La Plata. Hay demoras importantes en la zona, así que esto se traslada a Perito Moreno y también a Delepiane, mano al centro. El resto de los accesos por el momento sin grandes complicaciones. En cuanto a servicios, trenes Premetro están funcionando de acuerdo a sus cronogramas habituales. En 30 minutos actualizamos todo lo que pase.
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1: Una mañana muy fría en estos momentos. Es 7 de la mañana, 29 minutos, 2 grados 9 la temperatura, la sensación térmica un poco más abajo, 9 décimas de grado. El cielo está ligeramente nublado, 70% la humedad. Se espera para esta jornada un día con el cielo parcialmente nublado. Para mañana viernes, también marcado descenso de temperatura con 0 grados de mínima, el cielo algo parcialmente nublado en la capital y alrededores y una temperatura máxima estimada en 10 grados.

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Clásicos en la mañana de Aspen 102.3 con Cake, I Will Survive. Edinson Cavani rescindió su contrato con Boca y dejó de ser futbolista del club. Tras confirmarse la noticia de su desvinculación, el delantero de 39 años realizó un emotivo posteo en sus redes sociales para despedirse del Xeneize y también de los hinchas. El uruguayo llegó al conjunto de la Ribera en el año 2023, en lo que fue considerado uno de los fichajes más importantes del fútbol argentino. En total jugó 81 partidos, 71 de titular y anotó 28 goles, entre ellos en un superclásico que ganó Boca por 3-2 en el año 2024.

0: Los clásicos en la mañana de Aspen 102.3 con David Bowie, Modern Love.
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0: 9 décimas de grado en estos momentos, 7:47 a.m. Iván, ¿cómo está ahora la calle?
2: Bueno, con carga muy intensa en estos momentos en los accesos, sigue la demora importante en Panamericana, desde Ruta 197 hasta Camino Buenaire, luego tránsito intenso hasta llegar a la General Paz, que está muy lenta, mano al Río de la Plata en todo su recorrido, con gran congestión desde la zona de Castelar en la autopista del Oeste, demoras importantes en Perito Moreno y en Delepiane hacia la 25 de mayo, y un reporte de incidente altura Parque Chacabuco, con carga muy intensa también en el cruce de Puente La Noria y de Puente Pueyrredón, mano a Capital, Puente Alsina también con tránsito bastante intenso, y desde Sarandí en la autopista Buenos Aires-La Plata, con carga intensa ya en el centro porteño, el Bajo, las principales avenidas de la ciudad, en Avenida Piedrabuena y Castañares, un incidente con un colectivo de la línea 8 y un operativo del SAME, también tenemos un reporte de siniestro, un choque entre un auto y una moto en la autopista Cámpora, altura 27 de febrero, allí también hay un corte parcial mano a Delepiane. En cuanto a los servicios, atención porque está interrumpido el tren de la costa por problemas técnicos. El tren Mitre, Ramales Suárez y Bartolomé Mitre están circulando con demoras. El resto de los servicios con sus frecuencias habituales. En 30 minutos actualizamos todo lo que pase.
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3: En el receso invernal, el PANE asegurará la nutrición de más de 107.000 chicos en toda la provincia. El operativo para distribuir los bolsones con alimentos en todas las escuelas de San Luis, incluidas las rurales, comenzó la semana pasada. Este lunes, el gobernador visitó las oficinas de la Dirección de Educación para interiorizarse sobre la distribución.
4: Hoy vine a reunirme con el área del PANE, del gobierno de la provincia, el Plan Alimentario Nutricional Escolar, en donde ya se está desde la semana pasada y esta semana, antes del viernes que terminan comienzan las vacaciones, la entrega de los bolsones de lo que sería el PAN invierno, para que todos los chicos del sistema educativo público y sus familias tengan los alimentos nutricionales que ya vienen consumiendo durante el ciclo lectivo. Hasta el viernes rige obviamente la merienda y el desayuno PANE a 107.000 chicos de toda la provincia y los 62.000 chicos que almuerzan durante el resto del año, ¿no? En las vacaciones de invierno lo que los reemplazamos es con un bolsón con alimentos nutricionales para cubrir los 15 días de vacaciones. Esto incluye tanto los chicos del CDI, los chicos que requieren alimentos sin TAC.
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1: Las 8 en punto de la mañana en toda la Argentina, tenemos el cielo algo nublado en Buenos Aires. La sensación térmica 9 décimas de grado, la humedad 70%. El gobierno presentó el avance del presupuesto 2027 y reafirmó su plan para bajar la inflación y también los impuestos. Sin cifras, el documento firmado por Luis Caputo y Diego Santilli proyecta superávit fiscal, reducción impositiva y una caída en la demanda de proyectos de obra pública para los próximos 3 años. Zelensky repudió el ataque ruso contra Kiev e insistió en que reforzar la defensa aérea es una prioridad absoluta para Ucrania. El mandatario ucraniano sostuvo que las contribuciones al programa de la OTAN siguen siendo esenciales y ayudan directamente a salvar vidas. Además, afirmó que cada acuerdo bilateral alcanzado con sus socios para reforzar la defensa aérea realmente marca la diferencia entre la vida y la muerte frente a la invasión rusa. 8:01, tenemos el cielo algo nublado en Buenos Aires, la sensación térmica 9 décimas de grado, la humedad 70%.
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8 de la mañana, 5 minutos, compartiendo los mejores clásicos en Aspen 102.3 con Soul Asylum, Runaway Train. ¿Estás listo para una escapada rápida con Smiles? 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

0: Estamos en la hora exclusiva Smiles disfrutando de los mejores clásicos en Aspen 102.3 con Michael Jackson, Billie Jean.
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0: 2 grados 9 décimas en la temperatura en estos momentos, 8 de la mañana, 15 minutos. Iván, ¿cuáles son ahora las novedades en la calle?
2: Bueno, con demoras importantes en Panamericana, mano a Capital, hay un reporte de incidente a altura de Hipólito Yrigoyen en la zona de Martínez que está frenando el tránsito desde Ruta 197 y también dejando demoras importantes en el ramal Tigre para acceder al ramal Troncal, así que atención con esto quienes circulen por allí. Muy lenta la General Paz, mano al Río de la Plata, hay un reporte de choque a la altura de Liniers antes de llegar a Avenida Rivadavia y sigue la congestión desde allí hasta el enlace con Lugones. Lenta la autopista del Oeste desde Castelar, también la conexión de Richeri con de Lepiane, Perito Moreno hacia la 25 de mayo y la autopista Buenos Aires La Plata desde Sarandí, con carga intensa ya en el centro porteño, en el Bajo, en las principales avenidas. Hay un reporte de choque entre un auto y una moto en Cámpora y 27 de febrero y otro siniestro en Agrelo y Avenida Boedo, precaución porque hay un operativo del SAME en el lugar. Y en cuanto a los servicios, atención porque el tren Mitre, Ramales Suárez y Mitre están circulando con demoras, el tren de la costa continúa interrumpido por problemas técnicos, el resto de los servicios a esta hora sin problemas. En 30 minutos actualizamos todo lo que pase.
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0: Estamos en la hora exclusiva Smiles disfrutando de los mejores clásicos de Aspen 102.3 con John Farnham, You Are The Boys.
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0: Y sigue el frío, por supuesto, en esta mañana. 0.7 de grado la sensación térmica a las 8:30 con el cielo despejado, 76% la humedad. Esperamos para lo que resta de este día jueves el cielo algo parcialmente nublado. Mañana viernes también mucho frío con 0 grados de temperatura mínima con el cielo parcialmente nublado y la temperatura máxima 10 grados.

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Esta es la hora exclusiva Miles con los mejores clásicos en Aspen 102.3 Survivor, Eye of the Tiger. Con el dólar por encima de 1.500, el gobierno afina su estrategia y toma medidas para contener la suba. Bueno, subió casi un 5% en junio y siguió en alza durante la primera jornada de julio. El tipo de cambio minorista trepó 10 pesos y cerró ayer en 1.510. Los valores actuales de la divisa no se registraban desde octubre del 2025, cuando la incertidumbre electoral impactó en el mercado cambiario. Ahora, tras un primer cuatrimestre de tendencia a la baja, la cotización empezó a despertarse sobre fines de mayo y continuó en ascenso durante el mes pasado. 8 y 42 minutos, 2 grados, la sensación térmica, mucho frío que se siente en la ciudad de Buenos Aires. Nosotros ahora disfrutando de Dua Lipa en Aspen 102.3, Dance the Night.

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1: 2 grados, la sensación térmica, 8 de la mañana, 45 minutos. Iván, ¿qué novedades tenemos ahora con el tránsito?
2: Bueno, con bastante congestión en cuanto a accesos a la Ciudad de Buenos Aires, se siente la demora importante en Panamericana desde Ruta 197 hasta la zona de Martínez y para enlazar con la General Paz, que sigue muy lenta mano al Río de la Plata en todo su recorrido, con un incidente a la altura de Liniers que está frenando el tránsito y luego mucha congestión en sentido hacia Lugones, con demoras importantes en Perito Moreno, en Delepiane mano al centro y desde el acceso sudeste en la autopista Buenos Aires-La Plata, con carga realmente importante en mano hacia Huergo. Con tránsito también cargado ya en el centro porteño, el Bajo, las principales avenidas de la ciudad. Tenemos un reporte de incidente en Avenida Carrasco entre Aranguren y El Fuerte. También un reporte de choque en Avenida Antártica Argentina a la altura de Gendarmería Nacional. Y atención porque continúa la restricción en Carrasco, como dijimos, al 500 por un operativo del SAME. En cuanto a los servicios, en estos momentos siguen las demoras en el tren Mitre, Ramales Suárez y Mitre por inconvenientes técnicos, sigue interrumpido el tren de la costa por el mismo motivo, el resto de los servicios por el momento sin grandes problemas. En 30 minutos actualizamos todo lo que pase.
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3: En el receso invernal, el PANE asegurará la nutrición de más de 107 mil chicos en toda la provincia. El operativo para distribuir los bolsones con alimentos en todas las escuelas de San Luis, incluidas las rurales, comenzó la semana pasada. Este lunes, el gobernador visitó las oficinas de la Dirección de Educación para interiorizarse sobre la distribución.
4: Hoy vine a reunirme con el área del PANE, del gobierno de la provincia, el Plan Alimentario Nutricional Escolar, en donde ya se está desde la semana pasada y esta semana, antes del viernes que terminan comienzan las vacaciones, la entrega de los bolsones de lo que sería el PAN invierno, para que todos los chicos del sistema educativo público y sus familias tengan los alimentos nutricionales que ya vienen consumiendo durante el ciclo lectivo. Hasta el viernes rige obviamente la merienda y el desayuno PANE a 107 mil chicos de toda la provincia y los 62 mil chicos que almuerzan durante el resto del año, ¿no? En las vacaciones de invierno lo que los reemplazamos es con un bolsón con alimentos nutricionales para cubrir los 15 días de vacaciones. Esto incluye tanto los chicos del CDI, los chicos que requieren alimentos sin TAC.
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Clásicos en la mañana de Aspen 102.3 con Madonna Deeper and Deeper. ¿Estás listo para una escapada rápida con Smiles? 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

0: disfrutando de los mejores clásicos en la hora exclusiva Smiles en Aspen 102.3 con House Martins, Bow Down.
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0: 9:01, tenemos el cielo algo nublado en Buenos Aires, la sensación térmica 9 décimas de grado, la humedad 70%. El gobierno prepara una reunión de la mesa política y define el envío de los cambios a la ley de inocencia fiscal. Será el primer encuentro del equipo con Diego Santilli como jefe de gabinete. Lo encabezará Karina Milei para ordenar la agenda legislativa tras la salida de Manuel Adorni. Irán reivindicó su control sobre Hormuz y rechazó el foro de seguridad liderado por Estados Unidos tras las nuevas conversaciones en Doha. El viceministro iraní de Asuntos Exteriores aseguró en la red social X que la seguridad de la región se garantizará con el fin de las intervenciones y la retirada de Washington de la zona, el respeto a la soberanía de los países y también la aceptación de las nuevas realidades geopolíticas. 9:02, el cielo está algo nublado. La sensación térmica 9 décimas de grado, la humedad 70%.
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Las 9:06 en la República Argentina. Acá estamos disfrutando y escuchando muy buena música para poder comenzar el programa del día de hoy. Bienvenidos a Conexión Aspen, bienvenidos a la mañana de la radio con Eduardo Zúñiga, que está en producción y de redes, con Gustavo Ortubia en la musicalización. Mi nombre es Gabriel Alejandro Valdés. Benjamin Earl, él estaba en The Cars, ¿se acuerdan? Los que cantaban Dry, Stay the Night, se llama el single que pasa a esta hora de la mañana, para poder comenzar con una temperatura bastante baja y con mucho, mucho frío que tenemos sobre la ciudad de San Luis y también, por supuesto, en la Villa de Merlo. Es por eso que hoy vamos a tener un programa el cual queremos levantar un poco la temperatura con música de cine, como tiene que ser. ¿Cómo viene la idea de esto? ¿Cómo viene todo esto? Ustedes piden música que tenga relación con películas y nosotros la vamos pasando sin ningún problema. Un grado, una décima, la temperatura en San Luis Capital. En la Villa de Merlo, en este momento, tenemos 2 grados, 1 décima. Las sensaciones térmicas son bajo cero.

Justus Dorn and Nene Cherry pasando para todos ustedes con este gran éxito llamado 7 segundos aquí en la mañana de la radio. Tiempo de informarnos, ¿eh? Bueno, el frío acecha la provincia de San Luis. Es uno de los principales títulos que tenemos el día de hoy. Hay que abrigarse, los médicos te piden que tomes precauciones, sobre todo por los más chicos. Igual hay que tratar de airear la casa lo más que se pueda antes de, por supuesto, seguir con la calefacción. Por otro lado, el gobernador Claudio Poggi y el intendente de la ciudad de San Luis, Gastón Issa, inauguraron la repavimentación sobre la calle San Martín, Martín de los Sola, perdón, y la zona alcanzó las 50 cuadras renovadas. El intendente en este caso habló con respecto a esto y es mejorando tu cuadra y por supuesto financiado en conjunto por la municipalidad y el gobierno provincial. Además del nuevo pavimento, se ejecutaron obras integrales de iluminación, cordones, poda y recuperación de espacios públicos. El intendente agradeció la paciencia de los vecinos cuando se realizaron los trabajos. Eugenia Sosa Herrera será la próxima ministra de Hacienda e Infraestructura Pública, anunció el gobernador. Viernes, la mayoría de los comercios de San Luis abrirá de corrido por el Partido de la Argentina. Por otro lado, confirmado, San Luis será el escenario de la gran definición del rally argentino. Villa Mercedes se une. Comercios de Villa Mercedes modificaron su horario de atención por el partido de la selección del día de mañana. En Villa Mercedes también la municipalidad presentó el programa Garrafa Social. Una pareja burló la seguridad del Empire State y le propuso casamiento a 450 metros de altura. Terminaron detenidos. Premios para toda la provincia. Mega Plus Invierno cierra con un auto 0 kilómetro. Será esta noche. Eran amigos. 5 años después imputaron a 4 personas porque creen que encubrieron el crimen de Bebo Ochoa en Cortaveras. Información a esta hora de la mañana para compartir con todos ustedes. Seguimos escuchando buena música. Luego de esto, lo que haremos será la pausa. La pausa, la primera que vamos a tener. A la vuelta, ya empezamos a cumplir porque tenemos pedidos, ya de música de cine. Entre ellos, el primer tema que nos pidieron hoy es de la película Cobra de Stallone. Así que es lo que vamos a estar pasando. Así que a quedarse con nosotros. Mucho cine en este jueves. Te contamos cartelera y mucho más hasta el mediodía.

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I Contend se llama la canción que pasa para todos ustedes. Estamos hablando de Genesis cuando Phil Collins estaba con Genesis, por supuesto, y acá nosotros disfrutándolo a pleno en la mañana de la radio. Bueno, hoy jueves de cine tenemos entradas para el cine con pochoclo para regalar el día de hoy, ¿no? ¿Qué es? ¿Un balde de pochoclo con dos gaseosas? Hay una sola película que desde, bueno, creo que es hasta hoy, no se permitía ir a ver Spider-Man, que ya estaba, ¿no? Así que bueno, a tenerlo en cuenta. Ya después sí van a servir los códigos, pero por supuesto te sirven para cualquier otra de las películas que están en cartelera. Bueno, si quieren ir a divertirse, está Jackass y está Scary Movie 6, la última que han sacado. Si viste todo el resto de las películas, posiblemente te guste un poco, ¿no? Porque sigue todo lo que es ese hilo y demás, y bueno, con chistes y con alusiones a otras películas, como siempre. Bueno, te voy a empezar a leer a esta hora, porque hoy jueves pedís música de cine. Tengo por acá, mirá, Carlos de Alessandro, un abrazo muy grande para él escuchando la radio. Hola, ¿qué tal? Buen día, Chucho. ¿Podría ser Angel of the City de la película Cobra? ¡Qué frío, eh! Sí. Y después estaría bueno también escuchar algo de Scarface, El cielo es el límite. ¿Se acuerdan de esa película? ¿Qué película esa? Por favor, con Al Pacino. Buen día, espero que los esté tratando bien el frío. Mira, a mí me gusta el frío, pero conozco gente que no y realmente siente frío. Para hoy les pido una canción de Tracy Chapman, se llama Baby Can't Help You. Soy Sole. ¿En qué película apareció esa canción? Apareció en una. Buen día, Chucho. Qué frío, ¿eh? Estaría para un tema de Elton John. Sí, claro, más vale, claro, ¿cómo que no? Buen día, Chucho. El tema de Mannequin, nada puede detenernos ahora. Saludos, José. Hay canciones que son muy clásicas del cine. Y por ejemplo, dicen, Chucho, yo quiero levantar mi ánimo y esta canción, por más que sea lenta, me levanta mucho el ánimo. Bueno, perfecto, dale, ningún problema, lo vamos a estar pasando. Y yo sé que mucha gente va a subir el volumen al máximo con esto. Bueno, aprovechamos de saludar a todos aquellos que están trabajando en este momento o que se están dirigiendo a un lado a otro y escuchando Aspen en el 106.1 97.7. A Lore, beso grande, gigante, escuchando la radio. Me imagino que con Panchito a esta hora, ¿no? Así que ahora baila folclore. No, cosa, por favor. Bueno, acá estamos, Sergio. Acá está tu canción. Sergio, que la disfrutes. Berlín, esto es Take My Breath Away. Déjame sin aliento, sonando para vos.

0: Hola, Chuchi, gente linda, para este jueves frío hay que tener un ojo de tigre para animarse a salir al frío. Así que pido el tema ese de Rocky, ojo de tigre, y animarse que ya es jueves y falta poquito para el fin de, y que el frío no nos apachuche. Soy Eugenia 307, besitos.
1: Un beso grande, Oje, para vos, buen día también. Por acá tengo, ¿qué tal, chicos? ¿Cómo les va? ¿Algún tema de la película Flashdance? Participo por las entradas al cine, soy Sergio. ¿Qué tal? Buenos días. ¿Qué más tengo? Para que se me empiece a trabar todo por acá. Ahí está, ahora sí, Chucho. Muy buenos cinéfilos días. Bueno, muchas gracias, igualmente. Para el día de hoy estaría genial escuchar el tema de Seal, Kiss from the Rose. Si no, Hold Me, Thrill Me, Kiss Me, Kill Me. Abrázame, estremeceme, bésame y mátame, de YouTube. ¿Se acuerdan de qué película es eso? La película Batman y Seal también. Yo creo que podríamos hacer un 2x1 con esas dos canciones, ¿eh? No vendría, pero nada mal. Aparte que tienen como eso muy, muy, muy de los 90, ¿no? Pero más vale que sí. Pero, bueno, vamos a continuar, che, saludando en este caso a nuestros clientes, a la gente que hace posible que nosotros estemos todas las mañanas junto a vos, ¿dale? ¿Ok? 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Porque si vos tenés allí en tu casa una piscina y tenés que mantener el agua, tenés que hacerlo. Pero qué frío. No, pero hay mucha gente que tiene su piscina que la puede utilizar por ahí. 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De Cobra, sonando para vos.

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¿Qué tal? The Flashdance, antes de la película Una chica al rojo vivo, Steve Wonder con Alias Cole, You Say I Love You, solo llamé para decirte que te amo. Estas son las canciones que a esta hora de la mañana pasan para todos ustedes a las 9.57 ya en la República Argentina. Bueno, fiesta retro que se viene, con todo realmente, con todo. Y por supuesto también dentro de la fiesta tenemos gente que nos acompaña. 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Para ellos, el saludo bien grande. Bueno, mensajes a rabiar muchísimo. Yo lo que voy a hacer es leerte y luego de eso vamos a empezar a cumplir con las canciones. No sé si por orden o no, pero sí cumplir con todas ellas, ¿te parece? Bueno, ha sido hasta ahora una mañana, pero wow, bastante movidita y agitada con todo lo que tenemos por acá. Bueno, a ver, ¿qué tal? Buen día, Chucho. Hoy música de película, puede ser el gran Joe Cocker. Sí, claro, por supuesto. Cuando todas las chicas querían ser Kim Basinger. Puedes dejarte el sombrero puesto, ¿Te acordás en los 90? Qué lindo, ¿eh? Ahí apareció una canción de Brian Ferry, Es Late to Love, en la película de la que estás mencionando. Bueno, que realmente era fantástica. 9 semanas y media se llama la película, ¿no? Si no mal recuerdo. Bueno, hola Chucho, ¿qué tal? Buen día. Me gustaría escuchar el tema de la película Volver al Futuro. Gracias por la música, como siempre. Participo por las entradas. El tema The Power of Love. Tan, sí, Beatriz, claro. Hola, buen día, Chucho. Quiero escuchar una canción de Elton John. Saludos, soy Mati, dale. Tengo por acá 83-22 por número. Los tienen, buena, qué maestros. ¿Cómo están, Chucho, buen día. Ahora para el cine te pido el tema de Berlín. Ya lo pasamos. Noen, llegaste tarde a escucharlo, en serio, pucha, qué pena. A ver, y por acá siguen enviando fotos los chicos. Hola, ¿qué tal? Buen jueves. Bueno, vamos hasta. Empezó julio con todo el frío. Hoy te pedimos un recuerdo del 2003 de... pero tiene que ser en inglés, chicos. Es un temazo lo que me están pidiendo. Igual a mí particularmente me gusta mucho, pero solo películas y solo música en inglés en Aspen. Buen jueves, Conexión Aspen. Hoy me anoto con Ojos de Tigre, que lo pasamos recién. Lucas, el tema es una de esas canciones que apenas suenan, te hacen revivir la película. Soy Lucas, abrazo para todo el equipo, gracias por la buena música. Vamos a calentar este jueves frío con un fuerte abrazo para todos. Che, muchas gracias de verdad, por todos los mensajes que están enviando y por todo. ¿Va a ser el tema de amor de la película? No, pero sabes que me gusta tanto que lo vamos a poner en los créditos finales, pero ahí no lo va a ver nadie. Hola Sil, buen día. Sí, ¿qué pasa? ¿Viste la canción que apareció en el final de Batman? Sí, es número uno en todo el mundo. ¿En serio? Sí, la gente se queda para escucharlo. El beso de la rosa de la película Batman.

Abrázame, estremeceme, bésame y mátame. La música junto a YouTube de la película Batman sonando para todos ustedes aquí en la mañana. 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Dale, para que lo tengas en cuenta. Lo que viene, Roberto, a ver si te acordás de esto. Yo creo que sí, ¿no? ¿Y ustedes? Le pegamos Brian Ferry con Slave to Love, que era una de las canciones de amor de la película 9 semanas y media. Con Kim Basinger, o Basinger, como quieras, y Mickey Rood, cuando se le reconocía la cara todavía. Luego pausa y venimos para bailar, dale.

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1: En el receso invernal, el PANE asegurará la nutrición de más de 107.000 chicos en toda la provincia. El operativo para distribuir los bolsones con alimentos en todas las escuelas de San Luis, incluidas las rurales, comenzó la semana pasada. Este lunes, el gobernador visitó las oficinas de la Dirección de Educación para interiorizarse sobre la distribución.
2: Hoy vine a reunirme con el área del PANE, del gobierno de la provincia, el Plan Alimentario Nutricional Escolar, en donde ya se está desde la semana pasada y esta semana, antes del viernes que terminan comienzan las vacaciones, la entrega de los bolsones de lo que sería el PANE invierno, para que todos los chicos del sistema educativo público y sus familias tengan los alimentos nutricionales que ya vienen consumiendo durante el ciclo lectivo. Hasta el viernes rige obviamente la merienda y el desayuno PANE a 107.000 chicos de toda la provincia y los 62.000 chicos que almuerzan durante el resto del año, ¿no? En las vacaciones de invierno lo que los reemplazamos es con un bolsón con alimentos nutricionales para cubrir los 15 días de vacaciones. Esto incluye tanto los chicos del CDI, los chicos que requieren alimentos sin TAC.
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¿Qué tal? ¿Qué te parece? Bueno, de la película Martian, que no es tan clásica, pero bueno, sí aparecía esta canción llamada Hot Stuff, que canta Donna Summer antes de Power of Love. Era Hillary and the News sonando para todos ustedes aquí en la mañana de la radio. Casi 10:30 en la República Argentina, y obviamente nosotros acá aprovechamos de contarte cuál es el pronóstico del tiempo extendido que tenemos, y también saludar a toda la gente en Quines que está escuchando en la zona norte en el 100.9. Quines, 100.9 con Aspen. A los chicos de Quines les quiero decir que hoy el primer mensaje que llegue desde Quines se va a llevar, tienen que justificar que son de allá, por supuesto, con una foto, con algo más, pero tienen que estar en Quines, ¿bien? Y mandame una foto donde están escuchando, se llevan 2 entradas para el cine, ¿dale? ¿Ok? Así que ya sabes, cuando vengan a San Luis, vienen para acá, para San Luis Capital, porque tienen que venir a hacer algo demás. De paso, se tienen, tienen unas entraditas para ir al cine, para ir a disfrutar. Dale, ok. Bueno, 1.9° la temperatura en este momento, con máxima de 10 para el día de hoy. Probabilidad de lluvias, probabilidad de heladas para la tarde, noche. Para mañana viernes, nubosidad y helada, máxima de 10, mínima de 2 grados. Por favor, para el sábado, máxima de 11 con probabilidad de heladas. Menos mal. Domingo, máxima de 12 con el cielo despejado y con probabilidad de heladas, según lo que indica el pronóstico en este caso. Dale, perfecto. Bueno, a ver, nos vamos a quedar con una canción bastante tranqui y que aparece en la última película de He-Man, o Héroes del Universo, como vos quieras. Dale, así que ya sabes cómo es. Lo que va a sonar para todos ustedes es un tema que en el año 1993 rompió absolutamente todos los récords a nivel mundial. Estamos hablando de Four No Blondes. La canción se llama What's Up, ¿Qué pasa? Y es otro de los grandísimos éxitos que suena para todos ustedes en la mañana de esta Conexión Aspen.

0: ¿Qué tal? ¿Qué te parece? Bueno, 10:40 en la República Argentina. ¿De qué película? ¿Cómo? ¿De qué película? ¿Del Diablo Viste a la Moda? Claro, tan famosa últimamente. Encima ahora han sacado la parte 2. En 10:40 te contaba, en la República Argentina lo que vamos a hacer nosotros es primero leerte un poco de este lado. Mira, la tengo a Zuni por este lado. ¿Qué tal? Buen día, Chucho. Buen jueves para todos. Hoy me gustaría escuchar la canción de la película Highlander. ¿Puede ser? Sí, claro. Gracias, saludos. Beso grande. Gracias por estar del otro lado. A ver, a Hugo, hola, ¿qué tal? Buen día. La canción que quiero escuchar es de la Bouch, Be My Lover. ¿Es alguna película? No lo recuerdo. Buenos días. The Queen, Don't Stop Me Now, de la película Sonic. Claro, dice Javi. Eso lo sabía por mi hijo. fanático del erizo. Let's Go de The Frozen, dice por acá Verónica Celo 64. Y hola, Chucho, ¿qué tal? Hoy me gustaría escuchar un tema de la película Fiebre de Sábado por la Noche. ¿Puede ser? Sí, por supuesto. Bueno, vamos a hablar de una película en particular el día de hoy que salió en el año 1996. A ver si ustedes recuerdan de qué estoy hablando. Mirá, presta atención. Después, por supuesto, vamos a contarte más o menos cómo vienen y vamos a hacer un 2x1 de esto. Pero vamos a hacer un repaso primero por su soundtrack. La canción se llama Atomic, la primera que tenemos para ustedes. La película salió en el año 1996. ¿La recuerdan? Es de un grupo de amigos, precisamente, que vive en Inglaterra y que, obviamente, tenían como esa adolescencia en ese momento, aunque había unos que eran un poco más grandes, pero realmente, ¿viste cuando vos escuchás esa palabra es... son un bardo? Bueno, eso eran los chicos de Trainspotting, la película, que te cuenta historia de cada uno de ellos, cómo algunos de ellos murieron por la droga, cómo otros lograron salir y cómo otros continuaron, cómo unos caen detenidos, bueno, y cómo transcurre la película. Una persona que era la más buena de todas termina siendo como el más drogadicto de todos, y no quiere decir que haya sido malo por eso, simplemente digo que después muere, lamentablemente. Y tenía canción que en la época se bailaban muchísimas. Una de ellas era esta, Born Sleeping, de Underworld, ¿se acuerdan? Pero también tenía grandes canciones como por ejemplo esta de Lou Reed que se llama Perfect Day. Tiene imágenes que son bastante perturbadoras. Yo creo que es una buena película para poder mirar, una muy buena película para poder entretenerse. Para nada pochoclera, porque tiene historia realmente. Tiene muy buena historia. Y tiene, bueno, banda de sonido como Underworld, bueno, lo que escuchábamos recién, Atomic. Tiene Blur con una canción que se llama Sing también, que es otra de las películas, otra de las canciones que aparece casualmente en este soundtrack. Estamos haciendo un pequeño repaso, luego nos vamos a quedar con dos. Dale, para que lo tengas en cuenta. Dale. Adelantámelo un poquito el tema este. Esta película tuvo una parte número 2 que no fue tan exitosa como la parte número 1, pero que también muchísima gente, por una cuestión yo creo que más de nostalgia que otra cosa, decidió decir, bueno, le vamos a dar una oportunidad y la vamos a ir a ver. Quien no podía faltar en esta película era la iguana. Estamos hablando de Iggy Pop, que tenía dos canciones que estaban así y que andaban realmente muy bien, ¿eh? Una de ellas era esta, llamada Nightclub Bing. Estaba Pulp, también otra de las bandas de los 90 que anduvo muy bien con My End, que es este tema, que lo vamos a adelantar un poco para que lo escuche. Estamos haciendo un pequeño como reseteo por el soundtrack y después nos vamos a quedar con algo de acá, ¿vale? Estaba también Lust for Life de Iggy Pop, que es una de las canciones que también aparece en cuando los chicos estaban realmente locos en un momento. Incluso robaban baterías de autos para poder venderlo y para poder conseguir y comprar, por supuesto, las sustancias prohibidas. Brian Eno también estaba dentro del soundtrack de la película con esta canción, Deep Blue Day se llama el single, que es otra de las canciones. Y por supuesto, yo creo que dentro de todo, más allá de Atomic y demás, lo que vamos a hacer es hacer un viaje realmente por la película por dos etapas que fueron totalmente distintas. Primero vamos a escuchar a Lou Reed con Perfect Day y luego de eso lo podés llegar a decidir vos con un mensaje rápido al 2664-337550. Puede ser Lust for Life de Iggy Pop o puede ser Underground, si querés, para que vayamos bien arriba con Bonus Sleep Hip. Soundtrack 1996. Luego pausa, Transporting.
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charlaba con los chicos de producción acá, ¿no? Y les contaba, le digo, che, ¿vieron Jamaica bajo cero alguna vez? No, me dicen, digo, ¿en serio no la vieron? No, digo, tienen que verla realmente, tienen que verla porque sinceramente es espectacular la película. Bueno, ¿saben qué? Y antes era Kokomo, nada más y nada menos que la película protagonizada por Tom Cruise, en donde el muchachín era un conocido barman, precisamente, de una playa paradisíaca, y ahí pasa toda la película. Dos películas que seguramente están un poco de calor, y esta Jamaica bajo cero, si no, es una historia real, ¿sí? Y está tomada muy bien desde el ángulo de la película, traten de verla. Nos vamos a ir a la pausa nosotros, pero lo vamos a hacer primero saludando a la gente del 100.9 allí en Quines, en el norte de la ciudad de San Luis, hasta donde llegue la radio. Marto, a todos los chicos, un abrazo grande. Querían música de película de Bee Gees, luego de esto Staying Alive, y es lo que sirve para ir a la pausa. A la vuelta, Kenny Loggins.

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de la película Space Jams. Sería esto, ¿no? Claro, por supuesto, cómo no. Pump Up the Jams, lo que pasa para todos ustedes. Technotronic, Conexión Aspen. Hola, buenos días, soy Vivi, quiero participar. Por acá la tengo a Tami, hola, ¿qué tal? Buen día. Me encanta escuchar la canción de Elton John. Mirá vos, es lo que viene del Rey León, pero más vale, ahí va la canción. Hola, Chucho, casi sin voz. Epa, ¿qué pasó? Che, Peter Cetera y Cher, por favor, puede ser de la película El Cielo Se Equivocó. Participo por las entradas, queremos ir a ver Toy Story con Juno. Besos, soy Vero. Bueno, Vero, dale, participando por acá. Buen día, Chucho, gracias por tan linda música. Bailando se pasa el frío. Sí, es verdad, cuando uno baila se pasa el frío, pero también cuando uno se abraza se pasa el frío. Más si ese abrazo viene con ese cariño, en este caso paterno, como lo es el de Rey León. Esto es

La canción la pidió Vero, y tiene que ver con Peter Cetera, y en este caso junto a Cher, otro de los grandes éxitos que son hasta ahora. 35 minutos, ya se van de las 11 de la mañana. Bueno, en 106.1 para San Luis, en 97.7 para la Villa de Merlo, y en 100.9 para Quines, en este caso con muy buenas canciones para poder compartir y disfrutar con vos. Canción que marcó a la generación de los 90, sin lugar a dudas. Canción que le gusta mucho a nuestro amigo Pablo Salducha, a quien le mando un abrazo muy grande a esta hora de la mañana. 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Pero a la vuelta, lo que vamos a hacer es contarte de nuestros auspiciantes de la fiesta retro que se viene el próximo 11. 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
1: Poggi compartió con docentes y directivos los avances del Plan Provincial de Alfabetización. El gobernador presentó los resultados del programa Queremos Aprender durante un encuentro con directivos y docentes de 40 escuelas y destacó el crecimiento registrado en las evaluaciones provinciales.
2: Hace un momento el gobernador acaba de promulgar la ley que institucionaliza la enseñanza de la matemática en una merienda con 40 escuelas, con directivos y docentes de 40 escuelas de toda la provincia que están llevando adelante los programas tanto de comprensión lectora como de matemática en la provincia. Y bueno, también aprovechamos a mostrar los resultados de los diagnósticos provinciales de las pruebas de lectura y escritura que en comparación con 2024, que es cuando comenzamos a aplicar el plan, bueno, en el primer ciclo de primaria hemos visto grandes avances. Pasamos de un 35% de chicos que tenían los conocimientos mínimos esperados para cada grado al 86%.
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¿Qué tal? ¿Qué te parece? Wendy Houston, casi para el final del programa del día de hoy, realmente. Mira, y me quiero quedar con esto porque estamos hablando de esta película llamada El Guardaespaldas, que, bueno, realmente súper, súper conocida. ¿Y cuántas canciones, cuántas canciones que tenía esta gran película y que aparecían otros artistas también? Mira, por ejemplo, en este caso, ya lo escuchamos, pero es como para poner un poquito, ¿no? Digo, a Joe Cocker ya lo escuchamos, ¿no? Y nos vamos a ir con una canción de acá, de esta película, que seguramente te va a encantar. Pero quiero que le prestes atención un poquito, ¿no? Bueno, el señor Eduardo Zúñiga en producción y redes, avisado de los ganadores, Edu, ¿sí? ¿Todo bien? Bueno, el señor Gustavo Ortubi en la musicalización y ustedes el día de hoy, más que nada también por lo que eligieron. Mi nombre es Gabriel Alejandro Valdés, me gusta que me digan Chucho, y para el final nos vamos a quedar con este grandísimo éxito. Ella es Lisa Stanfield. Chau, hasta mañana.

vamos a encontrar dentro de esta canción y la historia de Waiting for a Girl Like You, una ganadora barra villana en este caso. Y no digo perdedores porque ellos ganaron definitivamente, pero escucha, es un récord agridulce para los Foreigner. Esta canción, icónica balada, demostró la gran versatilidad de la banda, pero también estableció un récord histórico bastante peculiar en el Billboard Hot 100. Se mantuvo en el puesto número 2, escuchá, en el número 2 por 10 semanas consecutivas, sin poder alcanzar la cima debido a que estaba ella, la villana, Olivia Newton-John con Physical, que no los dejaba subir, porque eran dos canciones impresionantes, pero bueno, ella impuso su reinado en el chart. A veces el chart no dice toda la verdad. Las canciones hablan por sí solas. Y este disco 4 de Foreigner está cumpliendo 45 años hoy. Te decía, tenía poderosas baladas como ese Waiting for a Girl Like You, esperando una chica como vos, pero también la batería, el pulso. Los escuchamos en vivo el año pasado cuando estuvieron en Argentina, en Tecnópolis. Están más grandes, sí, más grandes porque son enormes. Y la necesidad de recordarlos, te diría que es urgente.

Disco Foreigner 4, que cumple 45 años, primero con la balada Waiting for a Girl Like You y acá con el poderío sonoro The Argent, que tiene, como te decía, un jovencísimo Thomas Dolby en las filas de esta agrupación. Bueno, qué importante, ¿no?, que es el rol del productor. Estamos hablando antes de Matt Lange, que fue el que produjo ese discazo. Y ahora nos vamos a 1990, y acá el protagonismo del productor es impresionante y preponderante, porque la producción del próximo disco que te voy a presentar corrió por cuenta de Jeff Lynne, el líder de la Electric Light Orchestra. Nos vamos a 1991, porque un día como hoy aparecía este disco de Tom Petty and the Heartbreakers, el lanzamiento de Into the Great Wide Open. 12:04, ya está Marcelo Seminara en la operación técnica, yo soy Mariano González, un gusto enorme estar con todos ustedes. Subí el volumen de tu radio y volemos juntos, Learning to Fly.

Es indudable la mano de Jeff Lynne como productor de este disco Into the Great Wide Open de 1991 de Tom Petty and the Heartbreakers. Ahí hay un poco de Elo, un poco de Traveling Wilburys y mucho, pero mucho de Tom Petty. Vamos a hablar de la canción que le da el título al disco Into the Great Wide Open. El tema homónimo transformó en un clásico absoluto en la era MTV. Verdaderamente no era un videoclip, era literalmente un cortometraje de 6 minutos que narraba el ascenso y la trágica caída de una estrella de rock ficticia llamada Eddie, interpretada, escucha, por un jovencísimo Johnny Depp. Un video que contó con un elenco de estrellas de Hollywood. No solo tuvo a Depp, sino también incluyó actuaciones de Gary Langworth como la novia de Eddie, Faye Dunaway como su manager e incluso un cameo de Matt LeBlanc antes de alcanzar la fama global en Friends. Esa guitarra que suena y que lleva el sello de Tom Petty. Esto es Into the Great Wide Open.

increíble esta coincidencia. Mismo día, mismo año, aparecía Into the Great Wide Open de Tom Petty and the Heartbreakers Heartbreakers en Los Ángeles. Y desde la otra punta del universo, allá por Australia y un poquito de Nueva Zelanda también, los hermanos se habían unido y los hermanos hicieron mucha fuerza para que este disco sea realmente un discazo. 1991 aparecía en las bateas Good Face, que es el tercer álbum de los Crowded House y que marcó la incorporación de Tim Finn, hermano del cantante Neil Finn, lo que reforzó las armonías vocales y también le dio una riqueza y un giro, inusitado al disco, y tuvo varias canciones. Por ejemplo, dos, Weather With You y este que elegimos especialmente. Crowded House. Desde 1991, I'm really close tonight. 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

Detrás de cada canción una historia. Merecido aplauso para los Crowded House y este disco Good Face de 1991 de Los Ángeles a Nueva Zelanda, Australia, y ahora vamos a hacer escala en Alemania. Este disco se grababa allá por mediados de los 80s y tiene una banda que está por llegar a la Argentina estos meses. Se llama A Flock of Seagulls, tiene su gran público, siempre presente, siempre fiel, y vamos ahora porque hoy se cumple un aniversario. En 1984 se lanzaba esta canción que te voy a presentar y que hablaba de un sonido más futurista y bailable de su anterior hit I Ran So Far Away, del grupo liderado por Myles Goore, que en este intento estaban buscando algo más sin pop, un poco más oscuro y maduro, y vaya si lo lograron. También hubo, hasta te diría, un cambio de estética. Se cortó el pelo, se cambió el peinado, se vistieron de otra forma, se presentaban de una manera mucho más prolija, que era justamente lo que demandaba el dress code y también la forma de hacer canciones, como si fuese un código sonoro y estético, bueno, impuesto por la New Wave de mediados de los 80s. Vamos a darle play a esta canción de A Flock of Seagulls. Como te decía, para encontrar un sonido más europeo y vanguardista, se trasladaron a los prestigiosos Connie's Studios en Colonia, Alemania. El disco fue producido por Steve Lovell, quien ayudó a darle forma a esas melodías. En Conexión Aspen, en nuestras efemérides, A Flock of Seagulls. Esto es The More You Live, The More You Love.

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0: las 12:43 estamos escuchando a Duran Duran con Wild Boys. Ya 8 grados 8 décimas de temperatura en la ciudad de Buenos Aires. En un ratito, no te pierdas la canción elegida, que además tiene una fecha muy especial para recordar. Bueno, y si tu bebé, escucha bien, nació a partir del 1 de octubre de 2025 y no está protegido contra la bronquiolitis, escucha este consejo para protegerlo.
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Rooms, Al Corley, al filo de la una de la tarde con 8 grados de temperatura a esta hora en Buenos Aires, cielo ligeramente nublado, uno de los días más fríos del año en lo que va de este 2026. Bueno, hasta acá llegamos, pero tenemos la canción elegida. Se queda en la tarde de Aspen con Marcelo Seminar en la operación técnica, Matías Berlín. Nosotros nos reencontramos mañana. Qué lindo es conectar con vos cada mañana a las 10, por supuesto. Soy Mariano González. Un gusto enorme estar con todos ustedes. Sí, la canción elegida tiene mucho contexto porque un día como hoy, allá por el año 2005, se realizaba la serie de conciertos llamado Live Aid. Aid de 8, no Aid, como el original, porque justamente estaba cumpliendo 20 años de aquella buena idea que se le ocurrió a Bob Geldof cuando hizo y tuvo esa iniciativa. En este caso, a 20 años, lo llamó Live Aid, porque justamente buscaba de alguna manera llamar la atención de los líderes del G8 que estaban justamente debatiendo los futuros del mundo, casi en paralelo con las series de conciertos que ellos estaban dando en distintas sedes. Por ejemplo, en Canadá, en Ontario, el evento canadiense tuvo a Bryan Adams y Neil Young que jugaban de locales. En Filadelfia, contó con la presencia de Destiny's Child, Jay-Z y también Bon Jovi. En Berlín, bueno, la puerta de Brandenburgo fue el escenario para el multitudinario acto de Green Day. Björk tocó, cantó y deslumbró en Tokio y lo más fuerte, creo, se dio en el Hyde Park en Londres, donde actuaron, entre otros, grandes iconos de la música como The Who, el gran reencuentro y el choque de manos y abrazo de Debbie Gilmour y Roger Waters, Madonna, U2, Sting, King, Paul McCartney y, por supuesto, también si hablamos de dos encuentros maravillosos, dos bandas contemporáneas y algunos decían que tenían cierta rispidez entre ellos, pero nada que ver. Coldplay se juntó y se subió al escenario con Richard Ashcroft. Esto sucedió un 2 de julio de 2005, considerado uno de los hitos más grandes de la historia del rock. Ahí arriba del escenario pudieron alertar al mundo y un concierto que buscaba concientizar sobre la pobreza en África y exigir medidas concretas a los líderes ante la cumbre del G8, como te conté. Coldplay, Richard Ashcroft, la canción elegida en vivo en Live Aid, 2 de julio 2005, Bittersweet Symphony. Chao, hasta mañana.

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1: Peter Frampton tuvo muchos hits, pero indudablemente su momento más importante lo tuvo con el disco Frampton Comes Alive, un álbum doble en vivo que editó en 1976 y que no es solo su mayor éxito de ventas, sino al día de hoy uno de los discos en vivo más vendidos de todos los tiempos. Algo que Peter Frampton logró de la mano de versiones de sus clásicos como esta de Nena, me gusta tu forma, Baby, I love your way.

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Si cocinas en 102.3, The Clash, Rock the Casbah, 12 minutos, pasaron de las 13. ¿Qué tal? ¿Cómo están? Marcelo Seminara en la operación técnica, yo soy Matías Berlín y por delante, la mejor música de todos los tiempos. Vamos a escuchar a Michael Bublé, también a Tom Jones, también a Technotronic, lo nuevo de Sayana Spiro y mucho más. Ahora Terence Trent D'Arby, Wishing Well, en Aspen 102.3.

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0: 13:31 la hora en la República Argentina, en Aspen 102.3. Howard Jones, Things Can Only Get Better. La temperatura en la ciudad de Buenos Aires en estos momentos, 10 grados. La sensación térmica, 8 grados. Con cielo ligeramente nublado, la temperatura no va a subir mucho más que esto. Ya estamos en la máxima pronosticada para hoy. Mañana viernes tendríamos una máxima levemente más alta, 10 grados, y una mínima bastante más baja, 0 grados.
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102.3 es la radio de los clásicos, pero siempre tiene lugar para lo nuevo. En este caso escuchás a la cantautora y productora británica Sienna Spiro con esta canción que forma parte de la banda de sonido de la película Devil Wears Prada 2, El Diablo Viste a la Moda, lanzada en este 2026. Sienna Spiro, Material Lover.

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1: Es la hora 14, la temperatura en la ciudad 10 grados. Publicaron nuevos tarifarios de luz y gas. Los ajustes en el AMBA toman como referencia la inflación del 2,1%. En el caso del servicio de suministro de gas tendrá un incremento del 2,81%. Y en el caso de la energía eléctrica el ajuste promedio será del 1,5%. Se prorrogaron las bonificaciones por subsidios. La canasta de servicios públicos ya escaló 919% entre diciembre de 2023 y junio de este año. Jorge Macri presentó BAX. Se trata de un asistente de inteligencia artificial para agilizar la consulta de trámites y servicios. La nueva plataforma del gobierno porteño habilita reclamos, turnos médicos, consultas de faltas viales y acceso a documentación con texto o voz y busca simplificar la interacción digital de los vecinos con la administración local. Es la hora 14, la temperatura en la ciudad 10 grados. Se espera buen tiempo para el resto de la jornada y los próximos días.
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1: Una nueva hora que comienza con la mejor música de todos los tiempos. Quédate para escuchar a Queen, a Michael Jackson, a David Bowie, a Maroon 5 y mucho más. Ahora Phil Collins, su studio en Aspen 102.3.

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2: Poggi compartió con docentes y directivos los avances del Plan Provincial de Alfabetización. El gobernador presentó los resultados del programa Queremos Aprender durante un encuentro con directivos y docentes de 40 escuelas y destacó el crecimiento registrado en las evaluaciones provinciales.
3: Hace un momento el gobernador acaba de promulgar la ley que institucionaliza la enseñanza de la matemática en una merienda con 40 escuelas, con directivos y docentes de 40 escuelas de toda la provincia que están llevando adelante los programas tanto de comprensión lectora como de matemática en la provincia. Y bueno, también aprovechamos a mostrar los resultados de los diagnósticos provinciales de las pruebas de lectura y de escritura que en comparación con 2024, que es cuando comenzamos a aplicar el plan, bueno, en el primer ciclo de primaria hemos visto grandes avances. Pasamos de un 35% de chicos que tenían los conocimientos mínimos esperados para cada grado al 86%.
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David Bowie, China Girl en Aspen 102.3 a las 2:30 de la tarde. Algunas nubes sobre el cielo de la ciudad de Buenos Aires, 10 grados de temperatura, 8 grados la sensación térmica. El buen tiempo se queda por varios días, dice el Servicio Meteorológico Nacional. Recién el domingo por la noche podríamos tener algunas lluvias aisladas. Mañana viernes, más frío, algo de nubes, máxima de 10, mínima de 0 grados.

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0: Cerramos esta hora en Aspen 102.3 con The Killers, Human.
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0: Es la hora 15:03 minutos, la temperatura en la ciudad 10 grados. La Corte Suprema dejó firme la actualización del decomiso contra Cristina Fernández y otros condenados en la causa Vialidad. La resolución del máximo tribunal desestimó los pedidos de nulidad y los intentos de frenar las medidas vinculadas a la ejecución de los bienes. La cifra asciende a 685 mil millones de pesos. River Plate hizo oficial el regreso del delantero Lucas Beltrán. El millonario confirmó que el delantero de 25 años volverá al club en el que se formó mediante un préstamo hasta el 30 de junio de 2027 con obligación de compra procedente de la Fiorentina de Italia. Es la hora 15:04 minutos. La temperatura en la ciudad 10 grados. Se espera buen tiempo para el resto de la jornada y también para los próximos días.
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0: Tiempo de compartir un clásico reversionado, en este caso una canción de Lou Reed que en 1995 Duran Duran incluyó en su álbum Thank You. En Aspen 102.3, Duran Duran, Perfect Day.

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0: Las 15:30 en toda la República Argentina. Mientras tanto, en la ciudad de Buenos Aires tenemos cielo ligeramente nublado con una temperatura de 10 grados, una sensación térmica de 8 grados y una humedad del 45%. Mañana viernes también algo de sol, también algunas nubes, también una máxima de 10 grados y una mínima de 0.

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0: El último de esta hora en Aspen 102.3, Whitesnake, Is This Love?
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0: El hora 16, un minuto, la temperatura en la ciudad 10 grados. El mercado de electrodomésticos sigue en caída. De acuerdo con un relevamiento privado, el mercado argentino de electrodomésticos acumuló entre enero y mayo una caída del 3% en las unidades vendidas respecto del mismo periodo del año anterior. Del documento se desprende que los rubros telecomunicaciones y climatización registraron una caída del 25% en unidades comercializadas, al tiempo que línea blanca y pequeños electrodomésticos mostraron un crecimiento del 7%. El fiscal se opuso a que Pichirilo sea liberado. El fiscal federal Franco Picardi reclamó hoy que el financista Elías Pichirilo siga preso con arresto domiciliario en su departamento de Banfield y se rechace un pedido para liberarlo. Argumentó que existen riesgos concretos de entorpecimiento de la investigación en su contra. Es la hora 16, 2 minutos, la temperatura en la ciudad 10 grados. Se espera buen tiempo para el resto de la jornada y también para los próximos días.
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3: Poggi compartió con docentes y directivos los avances del Plan Provincial de Alfabetización. El gobernador presentó los resultados del programa Queremos Aprender durante un encuentro con directivos y docentes de 40 escuelas y destacó el crecimiento registrado en las evaluaciones provinciales.
4: Hace un momento el gobernador acaba de promulgar la ley que institucionaliza la enseñanza de la matemática en una merienda con 40 escuelas, con directivos y docentes de 40 escuelas de toda la provincia que están llevando adelante los programas tanto de comprensión lectora como de matemática en la provincia. Y bueno, también aprovechamos a mostrar los resultados de los diagnósticos provinciales de las pruebas de lectura y de escritura que en comparación con 2024, que es cuando comenzamos a aplicar el plan, bueno, en el primer ciclo de primaria hemos visto grandes avances. Pasamos de un 35% de chicos que tenían los conocimientos mínimos esperados para cada grado al 86%.
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0: 4:30 de la tarde en la ciudad de Buenos Aires. Tenemos 10 grados 3 de temperatura, una humedad del 45%, buen tiempo para el resto de la jornada y también para los próximos días. El domingo por la noche, el servicio meteorológico adelanta una baja probabilidad de lluvias aisladas. Mañana viernes, máxima de 10, mínima de 0.
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0: En la hora 17, 2 minutos, la temperatura en la ciudad 10 grados. Mercados, se afirman las acciones y los bonos argentinos. En la jornada, el S&P Merval ganó 1,8% y los ADR avanzaron 4% en Wall Street. Los títulos públicos subieron 0,3% y el riesgo país cayó a 417 unidades, un piso desde abril de 2018. Revelan que Rusia usó barcos de su flota clandestina para lanzar drones que interrumpieron el tráfico aéreo en Europa. El International Institute of Strategic Studies documentó 144 avistamientos sospechosos entre 2024 y 2026 en países de la OTAN y detectó un patrón entre las incursiones que provocaron cierres temporales de varios aeropuertos en países europeos y el movimiento de buques fantasmas rusos. El Kremlin afirmó en mayo que no llevaba adelante ninguna campaña de sabotaje. Es la hora 17, 3 minutos, la temperatura en la ciudad 10 grados, se espera buen tiempo para el resto de la jornada.
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0: En 1977 se estrenó un gran éxito del cine, Saturday Night Fever. La banda de sonido de esa película, un disco doble, es lo que tenemos ahora para compartir con vos en la bandeja de Aspen. Vamos a agarrar el disco 1, lo vamos a poner del lado A, en la segunda banda, para escuchar con vos a los Bee Gees con How Deep Is Your Love.

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2: Las 5:30 de la tarde en toda la República Argentina. Mientras tanto, en la ciudad de Buenos Aires, la temperatura que empieza a bajar nuevamente, 8 grados en estos momentos, 6 grados de sensación térmica, la humedad 50%. Se espera buen tiempo para el resto de la jornada, también para los próximos días. Recién el domingo por la noche, una baja probabilidad de lluvias aisladas. Mañana viernes, entonces, algunas nubes con un buen día, mínima de 0 y máxima de 10.

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0: mañana se lanza Confessions 2, la secuela de Confessions on the Dance Floor del año 2005. Y acá en Aspen 102.3 escuchás otra canción de ese nuevo álbum de estudio de la reina del pop, Madonna, Love Sensation.
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4: 6:30 de la tarde, la temperatura que sigue bajando, 8 grados en estos momentos, 6 de sensación térmica, la humedad 50%, se espera buen tiempo para el resto de la jornada.

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1: 7:30 de la tarde en todo el país. La temperatura en la ciudad de Buenos Aires es de 7 grados. La sensación térmica está en 4 grados 8 décimas ahora. El cielo parcialmente nublado. Para hoy se espera para el resto del jueves buenas condiciones con cielo algo nublado. Atención porque mañana viernes va a bajar bastante la temperatura. Se espera una mínima de 1 grado bajo cero y una máxima de 10. El fin de semana buen tiempo y va a subir un poco la temperatura el sábado. 3 grados de mínima, máxima de 13. El domingo, algunas lluvias aisladas por la tarde-noche con mínima de 9 grados y máxima también de 13.
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2: 8 de la noche, un minuto en todo el país. Kicillof reunió a intendentes propios y dijo estar dispuesto a competir internamente contra el kirchnerismo. Fue en un encuentro en La Plata. Un grupo de intendentes le volvió a pedir que fuera candidato, aunque lo plantearon como un anhelo personal. Días atrás, el mandatario había ordenado no confrontar con el sector de Cristina Fernández de Kirchner. Portugal y Croacia definen el pase a octavos de final. Juegan desde las 20 en el Estadio Toronto, en Canadá. Cristiano Ronaldo y Luka Modric son titulares en sus respectivos equipos. El ganador se medirá en la próxima ronda con España. A los 2 minutos del primer tiempo, el partido está 0-0. 8 de la noche, 2 minutos. La temperatura en Buenos Aires es de 7 grados, la sensación térmica 4 grados 8 décimas y el

0: cielo está algo nublado.
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3: Desde que emergieron de la escena de la música irlandesa con el disco Boy en 1980, los U2 fueron encontrando con el correr de los años a su líder en Bono.
4: No solo por su gran voz, sino también por su compromiso con diversas causas políticas presentes en las letras de la banda.
3: El fenómeno U2 tuvo su pico de popularidad en 1987 con su quinto álbum de estudio, The Joshua Tree. No solamente llegó al primer puesto de los charts británicos, sino que también, océano mediante, estaba al tope de los charts de Billboard, mientras que la revista Time los mostraba en su portada.
4: Escuchemos el primer corte del álbum The Joshua Tree.
3: U2, With or Without You.

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1: Estás volviendo a casa a las 20:14 minutos. ¿Y cómo está el tránsito, Iván Nedoca, a esta hora?
2: Bueno, ahora nos queda algo de congestión en la conexión Cantilo-General Paz hasta el acceso norte, pero ya con buena marcha Panamericana, la autopista del Oeste, Richeri, y también la autopista Buenos Aires-La Plata. De Lepiane se ha liberado totalmente luego del corte total que tuvimos en el transcurso de la tarde, altura Avenida Escalada, mano al centro, por un escape de gas y un operativo importante que se montó allí en la zona. Tenemos solamente restringida la banquina, pero los tres carriles mano al centro están habilitados. Hay algo de demora a la altura de Lugano, mano hacia provincia, por las obras que continúan en el lugar. En cuanto a los servicios, trenes, subtes, premetro, están funcionando de acuerdo a sus cronogramas habituales, por eso nosotros nos volvemos a escuchar con toda la información del tránsito mañana desde las 6:45 de la mañana. Que completen un buen regreso, un fuerte abrazo para todos.
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0: Después de más de 20 años, Robbie Williams vuelve a la Argentina. El ex integrante de Take That y una de las grandes figuras de la música británica llegará al Movistar Arena con su Britpop Tour 2026 para presentarse los días 1, 2 y 4 de octubre. Será una oportunidad única para volver a escuchar en vivo clásicos como Angels, Feel, She's the One, Supreme, Rock DJ y este que estamos escuchando llamado Something Beautiful. En este, el regreso más esperado por sus fans argentinos. Robbie Williams, 1, 2 y 4 de octubre en nuestro país. 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

Lo nuevo también lo escuchás en Aspen 102.3 a las 20:39 minutos. En este caso, con el legendario Prince y esta canción que permaneció inédita hasta la edición del disco Timeless, que va a salir a la venta en agosto de este año en

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0: haciendo Break My Heart.
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0: Save a Prayer.